0: paso.
1: Así es. Han pasado 8 minutos después de la hora 21. Lucas y Erika. Esta noche estamos. Bueno. Entonces, no es un hábito la pizza los domingos. Bueno, amigos, que la pasen bien, disfruten. Esto de la vida y del cada día, ¿no? Y todos los domingos. Esta maravillosa rutina que nos hemos impuesto desde hace 23 años, Pato y yo, y que vamos a disfrutarnos con quienes quieran dentro de dos domingos, el 14. A lo mejor alguno llama, a lo mejor alguno viene. O a lo mejor es como siempre. Que la pasamos bien igual. Porque somos ilusos, porque creemos que están allí. Porque a veces tenemos la rara sensación que nos van a hacer saber que están allí. Tienen el medio, tienen la página, tienen el WhatsApp. Tienen todas esas cosas maravillosas que, como les digo siempre, cuando tenemos la mayor posibilidad de comunicación es cuando estamos más incomunicados. Hoy veía dos amigos que hablaban y uno le decía al otro, parece un chiste, pero uno le decía al otro: pues es que se me rompió el teléfono, se me cayó, no conozco Instagram, TikTok, qué sé yo, todas esas cosas. ¿Y qué pasó? Nada, vos sabés que mi familia es macanuda. Se ha perdido el diálogo, se han perdido tantas cosas. Pensé que todo lo que había perdido también me había salvado. Que las ruinas no siempre, tenerlo en cuenta, no siempre significan derrota. A veces son el lugar, el punto exacto donde uno se reencuentra, porque a veces medio que nos perdemos de nosotros mismos. Hablo por mí, a lo mejor a vos no te pasa. Entonces, mirando hacia atrás, imaginando situaciones como siempre, delirando en mis silencios, caminé despacio hacia la ventana, hace mucho. Respiré hondo. El aire olía a pan recién hecho por la rusa, como le decía papá a mi mamá. No sé cómo lo hacía, pero

Le ponía a ella en el horno, en el piso del horno, harina de maíz. Y le daba, qué sé yo. Y era promesa. Recordé los días en que creía que todo debía ser perfecto para ser feliz. Qué tontería, qué ingenuidad. Hoy entendí que la felicidad no hace ruido, que no necesita testigos ni aplausos. Hola Sara, buenas noches, bienvenida, muchas gracias. La felicidad, la de verdad, te decía, es esa que, aunque duela, nos haga sentir que estamos aquí, que todavía tengo fuerza en los brazos, fuego en la mirada y una historia que no termina, que pienso que cada día tengo la posibilidad de escribirla de nuevo. Gracias, Roberto. El próximo domingo estaremos con vos. Me pasé la mano por la barba, ya no tan negra, va perdiendo ese color de gringo, y sonreí apenas sin mostrar los dientes, como quien por fin se perdona. Porque sí, la esperanza también tiene la forma de un hombre que ha caído muchas veces y aún así vuelve a levantarse, sin lamentos, sin reproches, sin rencores. Por amor a quien sea.

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2: Hola, hola, ¿cómo está Fede? ¿Cómo está Pato? Es un poco mejor de las cuerdas vocales, gracias al remedio casero, miel, una pizca de sal, jugo de limón y jugo de naranja a la mañana y a la noche, una cucharada ahí, mejoran las cuerdas vocales. Está escuchando, sí, mañana, casorio por civil y por iglesia de Anaí y Caroso, en la ciudad de Nogoyá. ¿Qué tal, eh? Bueno, vamos a seguir disfrutando la música que pasa el Pato. Espectacular, como el día de hoy. Espectacular este domingo, 31 de mayo. Les mando un abrazo. Hasta cualquier momento. Cuídense.

Franco Pagliaro y un clásico. De verdad, Pato, cuando le hicimos una nota en La Rural, pensá que vino medio de apuro. Nos llamaron a nosotros también, medio de apuro, salió una nota hermosa. Conocimos a una persona y un personaje maravilloso y un espectáculo notable y notorio aquella noche. Por situaciones que están pasando, por abusos y esas cosas, muchas gracias. Nunca anticipamos, pero es una persona que yo creo que vale la pena escuchar, así que les comento que el próximo domingo vamos a tener una mano a mano. Voy a decir el nombre. Se van a dar cuenta, lo marcó. Bueno, sí. Se llama Roberto Alonso. Roberto Alonso. Roberto Alonso es el segundo nombre, sí. No es el 10 de River. Con ese tenemos para adentro. Bueno, después vamos a la fecha ahí. Esto del poder, ¿no? Cualquiera puede levantar la voz cuando tiene autoridad. Cualquiera puede imponer miedo cuando tiene ventaja, y así es fácil. Cualquiera puede pisar a otro cuando sabe que el otro no puede defenderse, que cada vez está más débil. Pero eso no es poder, no te equivoques. Eso es vacío absoluto, vacío con disfraz de fuerza. No te creas. El verdadero poder no necesita abusar ni atropellar a nadie. Gracias, Leo. Desde Montecaseros Corrientes, mira. El verdadero poder no necesita abusar de nadie. No necesita romper personas para sentirse grande, omnipotente. No necesita humillar, controlar, manipular, ni apagar la luz para que se note su brillo. No pasa por ahí la cosa. Porque cuando alguien usa su posición para hacer sentir menos al otro, no está demostrando grandeza. Está revelando una herida, una inseguridad, una pobreza intelectual, Dios mío, que no sabe ocultar, no le da. Parece, pero no le llega el agua, como dicen los chicos. El poder real se nota en cómo tratás a quien no puede darte nada, hermano. Es por ahí la cosa. En cómo hablás cuando nadie puede responderte. En cómo mandás sin destruir, sin romper, sin lastimar. En cómo corregís sin aplastar, sin imponer. En cómo ganás sin convertirte en verdugo. Hay gente que confunde respeto con miedo. Se daba también en otras épocas, ¿no? En la educación que daban algunos padres a sus hijos, en otras épocas muy lejanas, en aquel Dios te va a castigar. Dios es tan generoso. ¿Vos pensás que va a tener tiempo, si es tu convicción, en castigar? ¿Castigar? No existe eso. Se confunde liderazgo con dominio, carácter con crueldad. Pero tarde o temprano, y yo creo hoy que más temprano que tarde, la vida desenmascara a todos. Porque el que abusa solo parece fuerte mientras tiene el control, ojo. Pero por dentro vive esclavo de su ego. Eso es peligroso. El verdadero poderoso no necesita demostrarlo cada segundo. Camina tranquilo. Habla firme. Ayuda cuando puede.
pone límites sin maldad y sabe que tener fuerza no le da ningún derecho a usarla contra los débiles. Uno va creciendo en la humildad y en la generosidad de quienes te ayudan, en Julio, en Muñeco, en Flavio, en Jere, en Esteban, en Marcelo, en Mariela, en Antonella, en la gente que te acompaña, en los que te ayudan, en los que te tienden una mano. Hay gente que no se da cuenta, que no lo percibe. Hay gente que cree que las cosas son para toda la vida y por ahí se te da vuelta y se te va a complicar. Se te va a complicar grande. Porque cuando te crees dueño absoluto del poder y lo perdés, darás pena. Hay que poner límites, sí, pero sin maldad. Y saber, te repito, que tener fuerzas, si crees que las tenés, no te da derecho a usarla contra los más débiles. El verdadero poder es poder hacer daño y elegir no hacerlo. Eso es tener poder. Es tener ventaja y no aprovecharse. Es tener autoridad, que está bien, y seguir siendo humano. Porque al final, el poder que destruye no te hace grande. Solo te deja solo. Que alguien te ayude.

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0: estoy haciendo streaming, tendría que ser así, ¿no? ¿Qué? No. Los corazoncitos. A ver.
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está cantando. Me como la noche sola. Sí, acertaste, sí, ese Roberto. Ah, ahora no, escuchar.

sangre está ardiendo. Vos no ni si cantás conmigo, nene. No te sirve correr ese apuro que tenés por la vida. A veces cuando algo te pone un freno, ya le vamos a pedir a Shakira que pase el número de teléfono para que la gente se comunique ahí. Para llegar antes que alguien. ¿Pasará eso? Si quieres llegar antes que los demás. Si en el camino vas chocando en cada esquina. La vida no es una competencia de velocidad, sino un proceso, como un experimento, como un ensayo, lento, cuidadoso, meticuloso. Por ejemplo, mira, algunos apagarán la radio en este momento, otros escuchan con atención. No importa el que la apagó, por qué la apagó, y el que está escuchando con atención lo está haciendo por eso. Pero en realidad, más allá de lo que escuche, está regalándose ese tiempo para sí. Eso es lo valioso. Entonces, es un proceso que debe vivirse con prudencia, responsabilidad, con dirección. Hay decisiones que parecen chiquititas, pero tienen ese poder de cambiar una vida para siempre. Hay momentos en que uno toma una determinación que es una cosa chiquitita que modifica un todo. Por eso no todo lo rápido es sabio, ni todo lo apresurado termina bien. A veces avanzar más lento también es una forma de cuidarse, de escuchar, pero de escuchar de verdad, de darte tiempo, de no vivir tan apurado. ¿Vos crees que tiene algún sentido? En lo personal, yo que tuve que estar más quieto que lo habitual, los otros días se lo decía un amigo. Miraba desde mi casa, desde mi ventana, pasar los autos, pasar camiones, pasar la gente. Mucha gente que entraba a un negocio. Mucha gente que iba y venía. Y vos sabés que no había ningún cartel que dijera, ¿dónde está Federico? Entonces me di cuenta lo efímero que es todo esto. ¿Por qué no lo aprovechamos? ¿Por qué no vivimos con una intensidad mesurada, pensada, calculada, para poder disfrutarnos? Que se entienda, no porque yo fuera importante. Quiero significar con esto que el mundo sigue andando igual. Y nosotros tenemos que ver a nuestra vida qué velocidad queremos darle. Nada se detiene. Nada. Marcha, marcha, más lento, más despacio, más rápido, más lento, más despacio, pero marcha. Y nosotros tratamos de acompañar. Eso es lo único que importa. Y es lo que en definitiva, yo hoy, me doy cuenta que es lo único que vale la pena. Y me ha llevado a descubrir y a redescubrir cosas que antes no veía. No, Graciela, no es que me esté pasando nada grave, no. Tuve que quedarme quieto por algún tiempo, nada más. ¿Me mandaste a mí para tocar? A ver.
¿Qué nos dicen por acá? Buenas noches, felicitaciones, hermoso programa. Recuerdos, tengo que escuchar todos los domingos hace muchos años. Hace un par de domingos, haciendo zapping en la radio, volví a encontrarlo. ¡Qué felicidad me dio! Muchas gracias. Qué lindo es pasar los domingos escuchando este lindo programa. Qué lindo que me lo hagas saber, Romina. Porque mucha gente escucha y es lindo esto de ida y vuelta. Muchas gracias. Y sí, Romina, estamos cumpliendo 23 años en el aire. Así que te estamos contando para la gran fiesta que vamos a hacer. No tenemos mucho lugar, así que ustedes allí, nosotros aquí. Pero nos vamos a acompañar de manera especial. 23 años juntos, así, solo por acompañarte.

Faltan 12 minutos para la hora 22. Nosotros compartimos este tiempo de radio y comunicación hasta las 23. Gracias, Raúl. Nos aporta de nuestro amigo Raúl de la página de Marcelo Polino. Gravísimo estado de salud de Chiche Helblum. Falla orgánica múltiple y los médicos luchan minuto a minuto por su vida. Esta noticia es muy delicada y se recomienda discreción. El periodismo argentino se encuentra en vilo tras conocerse que el cuadro de salud de Samuel Chiche Helblum, que tiene 82 años, se agravó severamente en las últimas horas. Conductor, si los hay. Bueno, la radio, por la radio, como les digo, siempre pasa la vida. Y bueno, y ahí de todo aparecen cosas que decir. Francisco, gracias, Miguel. Bueno, Esteban por allí. La farmacia de turno Cafarati, ubicada en Herrera y Tucumán, con teléfono 42-22-74, la temperatura actual 11 grados, la térmica, la que sentís, 9. La humedad está en aumento, ¿eh? Así que con los resfríos y estados gripales se complica. Humedad 91%. La música es esta.

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Han pasado 15 minutos después de la hora 22. Nos quedan 45 minutos de programa. Ya estamos a dos domingos de celebrar junto a ustedes nuestros 23 años de compañía, con encuentros, con reencuentros, con Romina, que nos descubrió los otros días, cuando andan haciendo zapping. Y bueno, está allí con Lucas, con Erika, con Neri, con Miguel, con algunos otros amigos de la noche de la radio, en este programa que se ha dedicado a contar historias, a escuchar las suyas, yo últimamente a contar las mías, algunas subliminales son de entre casa, que las sabemos el Pato y yo. Él siempre con miedo que Pera no se va a notar. Y estamos en un momento, o yo por lo menos, también. Y vos, y a lo mejor vos, y aquel, en que pensamos qué habremos hecho con nuestros hijos. Porque muchas veces uno tiene la sensación que las palabras llegan tarde, como si fuesen trenes cuando se veían, que uno ve partir desde algún andén y te quedas con el corazón en la mano. Esta a lo mejor es

una noche de esas o un tiempo de esos. Quizás debí hablar antes, decirte antes, abrazarlos más, mirarlos mejor. Pero la vida, ya saben, a veces se nos va entre los dedos mientras creímos, inocentes de nosotros, que todavía queda tiempo. Y el tiempo es hoy y es ahora, ¿no? Hoy hablo desde este lugar donde habita lo que uno calla demasiado tiempo. Y no puede menos que pedir perdón por todo aquello que no supe hacer, por los silencios míos que pesaron más que las palabras, por esos días en los que estuve, pero no del todo. Perdónenme por las horas que se llevó el apuro, por los abrazos que se quedaron en la intención, por las conversaciones que nunca llegaron a existir, pero también por las muchas que tuvimos, y especialmente por la que tuvimos con vos, Francisco. Con Juana mucho más, porque es mayor que vos. Pero la tuya se dio en un momento justo. Perdón por lo que el tiempo se llevó y por lo que yo dejé caer sin darme cuenta, de verdad. Estoy seguro de algo. No fui el padre perfecto. A veces me pregunto si fui el padre que ustedes merecían. Fui simplemente un hombre aprendiendo sobre la marcha. Eso tan trillado que no hay manual. No, no hay. Hay un montón de buenas intenciones a través de sensaciones, equivocándome mientras intentaba sostener el mundo con manos cansadas. A veces uno cree que basta con querer, con resistir, con seguir adelante. Pero ahora, hoy, entiendo que amar también es detenerme, escucharlos, vivirlos, admirarlos, disfrutarlos. Pero aún así, hijos, hay algo que nunca les faltó de manera incondicional: mi amor. Los amo por encima de todo, más que a mis propios miedos, más que a mis errores, más que a mi propia vida. Los amo en cada paso que dieron, incluso en aquellos en lo que no estuve al lado de ustedes como debía y como quería. Por eso de ese afán de querer dar más, me quedé con menos. Definitivamente no fue un buen negocio. No, hoy me arrepiento. Hoy haría las cosas distintas, algunas cosas. Porque en definitiva, cada uno de ustedes siempre fueron, desde distintos lugares, mi motivo, mi motor, mis ganas, mi justificación para seguir, para alentarme, mi lucha, mi impulso para levantarme cuando todo me pesaba tanto, mis logros chiquititos llevaban el nombre de ustedes, aunque no lo supieran. La verdad, ni siquiera yo lo sabía. Hoy lo veo de esa manera. Seguramente no fui el mejor ejemplo, pero ustedes siempre fueron
y serán lo mejor que me ha pasado. Uno está en una etapa de la vida en que empieza a apreciar y a mirar y a sentir las cosas de otro modo. Si alguna vez sintieron que no era suficiente o que no estaban en ese primer lugar, ojalá estas palabras puedan llegar donde yo no supe llegar antes que ustedes. Ustedes son todos, siempre lo fueron. Y aunque no viví la vida como debía, aunque me perdí en caminos que no supe recorrer, verlos a ustedes fue en verdad lo más auténtico que he tenido. Ojalá pudiera volver el tiempo atrás, corregir, abrazar, o abrazar más fuerte, quedarme más tiempo. Pero la vida, Juan o Francisco, lo que sí queda es este amor intacto, sin condiciones, sin medida, sin final. Sin preguntas, como te dije hoy un rato antes de venir a la radio por teléfono. Cada uno es como es. Lo digo en serio, en el sentido que crean ustedes. Si alguna vez dudan de algo, recuerden esto. Los amé con todo lo que fui, incluso con mis errores, y en aquellos yerros, que fueron muchos, perdónenme. Hice todo lo que pude, como pude, de la forma que me pareció más correcta, con todo eso que soy, con lo que yo digo que soy, y con lo que ustedes piensan que yo soy, soy eso, el papá.

la fuerza de creer que es por ahí. Qué frase, ¿no? Cuando ya casi son las 10:30 de esta noche. Vamos juntos hasta las 23, como cada domingo. Dentro de dos domingos celebramos juntos, si nos quieren acompañar, 23 años. Han pasado tantas cosas. Dan como ganitas de parar un poco, ¿no? De detenerse. Si uno se detiene en la mitad del ruido, del barullo, en la mitad de todo ese vértigo cotidiano, en la mitad de esta carrera absurda, pregunto, no sé, que nadie recuerda haber empezado, pero en la que todos seguimos corriendo como si la vida fuese una meta que se puede alcanzar antes de que el corazón se canse. Uno levanta la mirada y lo único que ve es apuro. Y si no, fíjate mañana. Apuro en los ojos, apuro en las palabras, apuro en los abrazos que ya no abrazan. Pones el WhatsApp para que vaya más rápido, para escuchar a lo mejor a un amigo, amiga, que puso dedicación y tiempo para comentarte algo que no tenga que ver con negocios, para hablar así de la vida. Y vos lo pones y le pones TKM, gracias, y le dibujás dos tipos abrazándose. Por eso yo digo, no como alguien especial, no como alguien sabio, lejos de mí, hablo como un ser humano más, cansado de ver cómo esto gira tan rápido. No vaya a ser cosa que nos vayamos a marear. Ya no nos deja sentir ni siquiera el suelo bajo los pies. Casi me animaría a pedir algo muy simple, algo tan sencillo que parece imposible.

¿Cuánto hace que no te dedicas, no una hora, un minuto, para pensar no en todo eso, en lo otro, en lo que hace mucho que no pensás? Pensá en lo que fuiste, en lo que sos, en los caminos que has cruzado, en los lugares que transitaste para estar aquí donde estás hoy, en las manos que soltaste sin querer, en las palabras que no dijiste por orgullo, por miedo, por vergüenza. Me está matando tu timidez, Palito Ortega. Pensemos en lo que vivimos. Cuando reíamos hasta que nos dolía la panza. En esos veranos que parecían eternos, en los inviernos que nos enseñaron a resistir. Pensá en lo que ves ahora, en lo que vemos ahora. Un mundo lleno de gente, pero tan vacío de humanidad. Le decía los otros días a un amigo: no tenés familia, hermano, no te das cuenta. Tenés familiares. Familia es otra cosa. Pensalo, porque te amontoné, son 50, familiares, pero familia, el sentido de familia. Hay calles llenas y corazones cerrados. Cada vez somos más y cada vez estamos más solos. Como aquella de sacristán, Solos en la Madrugada, ¿te acordás? ¿La viste? Tiene un monólogo espectacular. Lo vamos a buscar y lo vamos a compartir. Nos hemos convertido en expertos en comunicarnos sin mirarnos. Somos magos. En opinar sin escuchar. En juzgar sin comprender. Nos estamos volviendo fríos, como si el alma se hubiese ido a vivir a otro planeta y el cuerpo quedó acá. Hay algo que está mal, hay algo que no funciona. A veces da la sensación como si fuésemos un virus para esta tierra que nos da tanto sin pedirnos nada. Un virus que consume, que rompe, que corre, que olvida. Pero también siento, muy dentro, que todavía hay algo que puede salvarnos: la conciencia. Ese instante en el que alguien decide parar, respirar, mirar a otro ser humano a los ojos y reconocer en ellos el mismo miedo, la misma esperanza, la misma necesidad de ser querido. ¿Vos sabés lo lindo que te diga alguien: te quiero? Que abraces a un amigo solo porque lo querés, nada más. Me gusta la gente, no me acuerdo, que aprieta la mano. Bueno, no necesitamos ser héroes, no necesitamos cambiar el mundo entero. Solo necesitamos volver a sentir, volver a hablar sin máscaras, a escuchar sin apuro, a tocar la vida como cuando éramos chicos y todo era nuevo. No pido mucho, no pido revoluciones, no pido milagros, solo pido que hoy, ahora mismo, donde estés, pará unos segundos, que pensés quién sos, qué has visto, qué has perdido, qué podés salvar todavía, qué se puede rescatar. Porque este mundo no se está acabando por falta de tecnología, ni por falta de inteligencia. ¿Sabés por qué se está apagando? Despacito. Vos pensalo, en una opinión nada más. Por falta de humanidad. Por no mirar al que está al lado. Aquel. Aquel que lo ve y esquiva la mirada. Y todavía estamos a tiempo, de verdad, créelo. Todavía podemos mirarnos. Todavía podemos sentir.

Si no, no te gustaría este programa. Todavía podemos elegir no correr. Pues sabes que en este tiempo he tomado la decisión, te lo cuento en confianza, ¿no? Casi que he parado. ¿Te animas a pararte conmigo? ¿Sabes lo que voy a hacer? Voy a disfrutar de la música.

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Restan 9 minutos para las 23 de esta noche. No, nada. Nada más alejado de la realidad. Solo es que hay, ya con esto vamos a ir cerrando, un cansancio, pero de esos que no se curan durmiendo. Es un cansancio que no cabe en los hombros, porque ya desbordó la espalda, por el pecho, por los silencios. Un cansancio que no pide vacaciones. Un poquito de tregua, un chiquito. No mucho. Vamos a poner en pausa. Hay veces, yo la verdad no puedo más, me digo, y no es una frase dramática, ¿no? Desde ya que no. Es un parte médico del alma. ¿Habrá un remedio para el alma? Si querés me rindo, pero no como quien pierde. Me rindo como se rinde el cuerpo cuando deja de fingir que aguanta. Como se rinde la mente cuando ya no quiere ni necesita mostrar nada. Es como es lo que hay. Como se rinde el espíritu cuando se le acabaron los discursos, las frases grandilocuentes, esas que utilizan los políticos, las pueden escuchar muy seguido, y ocultan verdades. Hasta que después rascás todo eso y solo queda eso, la verdad. El camino fue largo, no porque lo fuera en kilómetros, sino porque a veces lo recorrimos cargando demasiado. Expectativas ajenas, miedos heredados, culpas que no eran mías, te juro que no. Y esa costumbre cruel de seguir aunque duela. Aunque ya no quede fuerza para decir estoy bien. La carga pesa. Pesa tanto que aplasta la forma de ser. Endurece los gestos. Encoge la risa. Convierte lo espontáneo en cautela. Y la naturalidad en sospecha. Entonces sentís que no caminás. Simplemente vas avanzando como empujado. Pero con miedo. Miedo a fallar, miedo a parar, miedo incluso a descansar. Porque alguien te enseñó que estar quieto es perder el tiempo. Avivate, no tiene nada que ver. Y por ahí nadie te explicó que también es vivir. Yo no quiero huir, quiero paz. Esa paz, viste, que no hace ruido. Que no exige resultados. Que no pregunta ¿qué vas a hacer después? Quiero sentarme frente a una puesta de sol y no sentir que llego tarde a algo. Quiero mirar un amanecer sin pensar que debería estar en otro lugar. Sin pensar que debería estar a lo mejor con otra persona. Quiero estar. Solo estar, pero sin apuro, sin prisa, sin planes, sin esa voz interna que empuja y empuja, como si la vida fuera una deuda. Tal vez rendirse no sea caer, tal vez sea apoyarse por fin en el suelo y descubrir que aún desde allí, desde el suelo, se respira. Y en ese instante mínimo, frágil, pero verdadero, entender que no pensar también es una forma de paz. Inténtalo. Que no hacer nada puede ser un acto de valentía. ¿Viste cuando te dicen, no estás cansado de estar al...? No estoy cansado. Tengo ganas de estar así. Eso que a vos te molesta, al otro le digo, ¿no?
esa parte de mí que no te bancás. Que pueda elegir un día sentarme a descansar porque tengo ganas de parar. Nada más que por eso. No tengo que explicarle nada a nadie. Y eso va para vos, para vos, para vos, para cualquiera. Que no hacer nada puede parecer entonces un acto de valentía, como te decía. Hay que vivir a veces, no es avanzar, sino quedarse quieto. Hasta que el alma vuelva a sentirse en casa. Vos pensalo, disfrutá cada día, cada instante. Terminá con eso, uy, muy luna, uy, muy viernes, el cuerpo lo sabe. Mi cuerpo sabe cada día de mi vida, el lunes, el martes, el miércoles, el jueves, el viernes, sábado, domingo. Porque han vivido muchos días. Rompe esa rutina, déjate. Viví. Viví y dejá vivir. Que no es tan fácil, ¿no? Bueno, ojalá que te haya gustado. Vamos a entrando a salir. ¿Qué nos queda pendiente por acá? La temperatura. A esta altura del partido interesa, sí. Por vos, que tenés frío. Los del alma se pueden solucionar, pero el otro que está con mucho frío. 9 grados. Para vos que estás calentito no significa nada. Para el que está con un braserito, diciéndose me va el programa. Te juro que nos quedaríamos hasta mañana si te sirve. Pero bueno, todo tiene un tiempo. La térmica, 8 grados. No te cambian nada, ¿no? 9, 8, no pasa nada. Lluvias esta semana aparentemente no hay. Los anuncios son para recién el sábado y el domingo 40%. La humedad, 93%, lo cual hace sentir un poco más el frío. La farmacia de turno, Cafarati, ubicada en Leopoldo Herrera y Tucumán, con teléfono 422274. Para vos, Graciela, que me preguntás, cuando yo digo al final llegó el muchacho, que Pato me dice sí o no, el muchacho es este muchacho. Lo que pasa es que hace algunos años atrás, ¿cuántos años tendrá eso, Pato? Pero dice que la voz, mi voz es mejor que la de ese. Pero bueno, en el final el muchacho. Fue un placer, esta noche fue maravillosa para mí, muy especial, sin ningún motivo especial. Pero no hay nada más lindo que poder trabajar de lo que a uno le gusta y con quien uno ama, que es el Pato, es un amigo. Chao. Bien, amigos, compañeros, esto ha sido todo. Muchas gracias en nombre de Pato, quien estuvo marcando los tiempos de la radio. En nombre de la radio, muchísimas gracias. Deja un lugar en tu alma para el sueño y la ilusión. Como dijo un grande, si lo van a hacer, háganlo bien. Háganlo bien, que cuesta lo mismo. Tengan cuidado, quiéranse, cuídense. Siempre hay alguien que mira, alguien que escucha, y si no, tenés el espejo. Buen descanso, dulces sueños, buena vida para todos. Recuerden que todo el mundo necesita un abrazo. Dicen que así cambia el metabolismo. La felicidad consiste en tener buena salud y mala memoria. Estamos vivos. Lo demás es manejable. Lo podemos charlar. La más larga caminata comienza con el primer paso. En un rato comenzará un nuevo día que no es poco. Que Dios ilumine a algunos y que reparta suerte para todos. El reencuentro, Dios mediante, el próximo domingo a la hora 19. Solo por acompañarte. Habrá mejores. Tengan paciencia. Este lo hicimos lo mejor que pudimos, como pudimos, pero no nos guardamos nada. Mi nombre es Federico Quintana. Con todo afecto.

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0: Pero muchas gracias. En el Abasto, en Buenos Aires, a mí solo me gusta vivir en los alrededores del Abasto. Así que aquí va Melancolía.
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0: 11 de la noche con 30 minutos.
1: Temperatura 12 grados. Humedad 79%.
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0: 12 de la noche con 30 minutos.
1: Temperatura 11 grados. Humedad 80%. 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
1: 1:01 a.m.
2: Temperatura 10 grados. Humedad 82%.
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1: Ha pasado un mes y cuatro días desde que te fuiste. 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

0: Una de la mañana con 30 minutos.
1: Temperatura 11 grados. Humedad 82%.
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2: 2 de la mañana, en punto.
3: Temperatura, 10 grados. Humedad, 84%.
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0: 2 de la mañana con 31 minutos.
1: Temperatura 10 grados. Humedad 84%.
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2: 3 de la mañana en punto.
3: Temperatura 10 grados. Humedad 85%.
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0: 3 de la mañana con 30 minutos.
1: Temperatura 10 grados. Humedad 86%. 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
2: 4 de la mañana, con 2 minutos.
3: Temperatura 9 grados. Humedad 86%.
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0: 4 de la mañana con 33 minutos.
1: Temperatura 10 grados. Humedad 86%.
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1: 5 de la mañana, con un minuto.
2: Temperatura 9 grados. Humedad 87%.
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0: el gran Abel Pintos.
1: Muchas gracias.
2: 5 de la mañana con 31 minutos.
3: Temperatura 10 grados. Humedad 87%.
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cuidémonos los unos a los otros, cuídense entre ustedes, no se hagan daño, cuídense, cuídense la vida, cuiden la familia, cuiden la naturaleza, cuiden a los niños, cuiden a los viejos. Que no haya odio, que no haya pelea, dejen de lado la envidia, no le saquen el cuero a nadie, dialoguen. Que entre ustedes este deseo de cuidarse vaya creciendo en el corazón. Y acérquense a Dios. Dios es bueno. Dios siempre perdona, Dios comprende, no le tengan miedo. Dios es Padre. Acérquense a Él. Y que la Virgen los bendiga mucho, que ella como madre los cuide. Recen por mí.

0: Se cuenta que en una ocasión San Francisco Javier se encontró con un grupo de pescadores en la costa de un pueblo de la India. Al ver que estos pescadores estaban ocupados en sus quehaceres diarios, decidió acercarse a ellos para predicar el Evangelio. Sin embargo, los pescadores no estaban interesados en escucharlo y continuaron con su trabajo. En un intento de llamar su atención, San Francisco Javier decidió hacer algo inusual. Se quitó sus zapatos y medias y comenzó a bailar en la playa, imitando los movimientos de los pescadores mientras trabajaban en sus redes. Este gesto capturó la atención de los pescadores, quienes se detuvieron para observar al extranjero bailando descalzo en la arena. Cuando San Francisco Javier finalmente se detuvo, los pescadores se acercaron a él y le preguntaron por qué había hecho eso. Él le respondió que así como sus pies estaban llenos de arena, sus corazones también estaban llenos de pecado y necesitaban ser limpiados y liberados. Esta humilde y creativa estrategia de San Francisco Javier logró abrir el corazón de los pescadores, quienes estuvieron dispuestos a escuchar su mensaje y eventualmente se convirtieron al cristianismo. Esta anécdota ilustra la creatividad, humildad y amor que los santos demostraban en su tarea misionera. Utilizaban métodos inusuales y a menudo desafiantes para llegar a las personas y compartir el mensaje de Cristo con aquellos que estaban alejados de la Iglesia Católica. Su dedicación y pasión por llevar el Evangelio a los demás son un ejemplo inspirador para los católicos y para todos los cristianos en la actualidad. Vemos aquí algunos puntos importantes para nuestra vida cristiana. En primer lugar, la importancia de la misión. Así como Jesús envió a los discípulos para llevar su mensaje, también nos está enviando a nosotros. Nosotros que tenemos que tener siempre una gran dependencia de Dios, estar muy ligados a Él, vivir una comunión con Él. Él que nos da su paz, esa paz que es el regalo más grande que nos da y nos invita a llevarla. Por eso dice a los discípulos al enviarlo: cuando vayan, digan paz a esta casa. Pero cuando evangelizamos, tenemos que tener en cuenta siempre el respeto a la libertad de los demás. Pero evangelizar siempre con mucha alegría. Una alegría a pesar de las dificultades, los desafíos, porque el servicio a los demás, cuando se hace por amor a Dios, trae alegría y satisfacción profunda a nuestras vidas. Y si de verdad queremos ser misioneros de Jesús, necesitamos mucho la oración, estar, como decíamos antes, en contacto con Dios. Es que tenemos que aprovechar nuestra vida como cristianos con un sentido de misión, dependiendo de Dios en todo momento, compartiendo su paz, respetando la libertad de los demás, encontrando alegría en el servicio y perseverando en la oración. Estas cuestiones son fundamentales para vivir una vida cristiana auténtica en medio del mundo.
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2: 6 de la mañana con un minuto.
3: Temperatura 8 grados. Humedad 89%.
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1: Vamos a continuar, señoras y señores, en esta fiesta familiar, la música y el estilo de los troperos del chamamé.

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0: くお願いします。
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0: 6 de la mañana con 30 minutos.
1: Temperatura 9 grados. Humedad 88%.
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0: Fuerte el aplauso a Jorge.
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2: 7 de la mañana con 7 minutos.
3: Temperatura 9 grados. Humedad 89%.
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0: Platero, Mingo, Coco, Isabel, Acosta, Navarro y Beto. En estos momentos entran los equipos a la cancha con el aplauso del público. Viborí, Viborá, Yecti, Mandi, O, Mandubí, Comandá, Etero, Chahuará, por el equipo Loreto. Por el equipo de San Miguel. Naranja, mandarina, pomelo, batata y sandía. Entero, Yagúbará.
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0: 7 de la mañana con 30 minutos.
1: Temperatura 8 grados. Humedad 89%.
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0: Alfredo Rojas.
1: Buenas noches. Muchas gracias.
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1: 7 de la mañana con 59 minutos.
2: Temperatura 8 grados. Humedad 89%.
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12: 8 de la mañana con 59 minutos.
13: Temperatura 10 grados. Humedad 83%.
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17: Internacionales. Colombia. El ultraderechista Abelardo de la Espriella dio la sorpresa y habrá balotaje. El candidato de Defensores de la Patria obtuvo el 43,7% de los votos en la primera vuelta presidencial frente al 40,9% del oficialista Iván Cepeda. Ambos dirimirán la conducción del país el próximo 21 de junio tras unos comicios con récord de participación que superó los 23 millones de electores. El actual mandatario Gustavo Petro cuestionó el resultado informativo provisorio, mientras que su candidato denunció irregularidades en el recuento.
18: Nacionales.
17: Comienza el juicio contra el ex senador Edgardo Cuéder en Paraguay. El ex legislador nacional enfrenta un proceso oral en Asunción junto a su pareja, Yara Ginzel, por el delito de contrabando en grado de tentativa. En 2024, ambos fueron detenidos al intentar ingresar desde Brasil con más de $211,000, 640,000 guaraníes y cerca de 4 millones de pesos sin declarar. El imputado, que cumplió más de un año y medio de prisión domiciliaria, sostiene su inocencia y afirma que los fondos pertenecían a operaciones de intermediación de su acompañante. Luis Caputo anunció cambios en la Secretaría Legal y Administrativa de Economía. El ministro informó que José García Hamilton presentó su renuncia al cargo por motivos personales. El funcionario saliente acordó con el titular de la cartera una transición de un mes antes de dejar la función pública. En su reemplazo asumirá Juan Ignacio Stampalija, quien se desempeñaba hasta el momento como subprocurador del Tesoro. El jefe del Palacio de Hacienda afirmó en redes sociales que el nuevo integrante aportará toda su experiencia para realizar una gran gestión.
18: Deportes.
17: Roland Garros. Juan Manuel Cerúndolo busca el pase a los cuartos de final. El tenista zurdo, ubicado en el puesto 56 del ranking mundial, se enfrentará ante el italiano Matteo Berrettini. El encuentro se disputa en el tercer turno de la cancha Susan Lenglen a partir de las 9:30 de nuestro país. El jugador porteño de 24 años accedió a esta instancia tras eliminar al número uno del mundo Jannik Sinner y vencer en la tercera ronda al español Martín Landaluce en 5 sets. El argentino es el único representante nacional que sigue en carrera en el cuadro de singles.
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0: 9 de la mañana con 32 minutos.
1: Temperatura 10 grados. Humedad 83%.
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4: Lo que tengo son vértigos o mareos. Vamos a hablar en realidad de vértigos. Vamos a decir qué son los vértigos, si usted tuvo o siente algo parecido, que podamos hacer un diagnóstico, ver qué hacer en cada caso y diferenciarlo de los mareos. Sobre mareos específicamente, bueno, voy a subir un video en el canal de YouTube de la semana que viene o la otra. Los mareos también son muy comunes, son más comunes que los vértigos, pero ahora voy a ir a este tema, los vértigos. Y entonces vamos a desarrollar esta temática, primero definiendo qué es un vértigo, después diciendo por qué se produce, y ahí vamos a hablar del oído. Doctor, ¿cómo el oído? El oído es para escuchar. Espere un poquitito, le voy a comentar algo que le va a fascinar, que es interesantísimo, cómo funciona el oído en cuanto a la capacidad, a la función del equilibrio. Y después vamos a ver las distintas causas de vértigos, es decir, las distintas alteraciones, sintomatologías, enfermedades y qué hacen. Vamos entonces. ¿Cómo se mantiene el equilibrio? El equilibrio se mantiene en base a tres funciones o a tres ejes. El primero, una información inconsciente que el cuerpo le envía a usted sobre cómo está la posición de nuestros miembros, la pierna, el brazo, la cabeza, la columna. Esto tiene un nombre medio raro que es interocepción. Inconscientemente, hay una cantidad de información que viene a través de nervios, de filetes nerviosos, y que están en todas las articulaciones, músculos, que llevan la información al cerebro para que usted sepa, su inconsciente sepa, su cerebro sepa en qué posición en el espacio está su cuerpo. El segundo elemento de los tres es la vista. La vista es muy importante para mantener el equilibrio. Usted a lo mejor vio a un bailarín que hace así, lo ve a Jorge Don que hace así, y que siempre clava la vista en un momento. Necesita la vista para mantener bien el equilibrio. Y el tercero, que es el que nos convoca ahora, es el oído interno. Ah, pero ¿qué es el oído interno? El oído tiene tres partes. Tiene una parte externa, que es el conducto auditivo externo, es la oreja, y el orificio con el conducto auditivo. Tiene un oído medio, el oído externo o conducto auditivo externo está separado del oído medio por una membrana de tipo nacarado, casi traslúcida, que se llama tímpano. El oído medio, que tiene eso que a lo mejor alguna vez escuchó o estudiamos en el colegio, los tres huesecillos, el martillo, el yunque, el estribo, son los huesitos más chiquitos del cuerpo. Eso es el oído medio. Y el oído interno. El oído interno, que claro está, todos sabemos que el oído es para escuchar, pero también para el equilibrio. El oído interno se divide en dos partes. Una, la llamada cóclea, y otra, el sistema vestibular. La cóclea no es ni más ni menos que el micrófono del oído interno. Es la forma en la cual el sonido pasa un estímulo nervioso y eso viaja al cerebro y nos permite escuchar. Eso se llama cóclea, el micrófono interno. Pero después tiene usted, dentro del oído, en ambos oídos, el sistema vestibular, que está dividido en dos partes. Mire esto porque la forma en que funciona el oído me parece algo extraordinario. Se divide en dos partes, el sáculo y el utrículo y los conductos semicirculares. El sáculo y el utrículo es una parte del oído interno, del sistema vestibular, que sirve para que usted se dé cuenta si está subiendo en un ascensor o bajando en un ascensor, o si dobla en un auto y se va para un costado, es decir, detecta lo que se llama aceleraciones lineales. Aceleración hacia atrás, hacia adelante, hacia arriba, hacia abajo, hacia un costado, hacia el otro costado. Aceleraciones lineales. El sáculo y el utrículo. ¿Qué es lo que tiene? Y bueno, tiene una parte donde el sáculo y el utrículo, donde hay unas células. Esas células tienen como unos pelitos muy chiquititos, que se llaman cilios, y sobre eso hay como un área de gelatina, gelatinosa, como si fuera gelatina, y esa gelatina tiene pequeños cristales suspendidos, es maravilloso,

horizontal o en el oblicuo. Por eso esos conductos semicirculares están puestos en los tres planos del espacio, en el oído interno. Uno vertical, uno horizontal y uno oblicuo. Ahí hay un líquido, porque es como un tubo semicircular, hay un líquido que se llama endolinfa. Y en una parte de esos tubos hay algo que se llama ampolla, y arriba de esa ampolla algo que se llama cúpula, y ahí adentro hay unas células también con cilias, con pelitos, y cuando usted gira así, o así, o así, como sea, o combinación de esos giros, como cuando hace vuelta carnero o lo que sea, la endolinfa se mueve, estimula el movimiento de esas cilias y le envía al cerebro la información de su posición en el espacio. Con este sistema vestibular, su cerebro se entera cómo se está moviendo usted, cómo camina, dónde va, si sube escaleras, si baja, es increíble. Es así. Ya le dije cuál es la sintomatología del síndrome vertiginoso. Vamos ahora a ver las causas. La causa más común desde la otorrinolaringología, desde la especialidad, es lo que se llama vértigo posicional benigno. ¿Qué es el vértigo posicional benigno? Bueno, ya tiene la palabra benigno, así que es bueno, tranquilo. ¿Qué es el vértigo posicional benigno? Es un vértigo que aparece en el paciente y cuando uno le pregunta, ¿cuándo aparece? Y siempre que muevo la cabeza de este modo, o de este modo, o de este modo, es decir, o de este modo. Es que como que en una posición especial se desata el síndrome vertiginoso, eso que da vuelta todo de golpe. ¿Por qué? Porque se produce un desprendimiento de los otolitos que antes le comentaba. Tiene tratamiento, hay medicación, hay un tratamiento que es el especialista con trabajo de, como si fuera algo parecido a kinesio, a kinesiología, con unas posiciones en la cabeza, con determinados movimientos, como que vuelve al lugar, por decirlo así, los otolitos. Tiene tratamiento. La segunda causa, en frecuencia, son las infecciones. ¿Qué infecciones? Y bueno, infecciones virales o bacterianas, que compliquen el oído interno, entonces el oído interno no funciona bien por el fenómeno infeccioso y usted tiene síndrome vertiginoso. Puede o no tener fiebre, puede o no ser claro que sea una otitis interna, bueno, hay varias condiciones de infecciones. Obviamente, al ser infecciones, tienen también tratamiento. La tercera condición, que es una enfermedad que a lo mejor el nombre usted lo conoce o conoce a alguien que lo tiene, porque es bastante frecuente también, es la enfermedad de Meniere. ¿Qué es la enfermedad de Meniere? Es un síndrome que puede tomar a cualquier edad, pero en general entre los 20 y 50 años, que puede tomar un oído o los dos, o en distinta intensidad entre un oído y el otro, y que tiene tres situaciones clínicas. Uno, la que estamos hablando, el paciente presenta vértigos, pero a eso se le agrega que escucha menos, tiene hipoacusia, por eso entre los estudios también se hace una audiometría. Entonces tiene vértigos, hipoacusia y la presencia de los llamados tinnitus o acúfenos. ¿Qué es eso? Es sentir sonidos que no existen. En general, grillos, pitillos, silbidos, zumbidos, que aparecen de momento y se van. Entonces son tres cosas. Vértigo, hipoacusia y tinnitus o acúfenos. También tiene tratamiento farmacológico y en general efectivo con el tratamiento con el tiempo. También puede ser producto de una migraña, ese dolor de cabeza intenso, en general hemicraniano, de mitad de la cabeza, y algunos cuadros de migraña, que se llaman migraña vestibular, complica la función del vestíbulo, del sistema vestibular, del equilibrio del oído interno, y produce también la sintomatología de vértigo. Claro que uno se da cuenta de qué se trata, porque en ese caso, aparte del vértigo, tiene esa cefalea o migraña específicamente, y uno ya sabe que en el diagnóstico y en el estudio tiene que ir por ahí. Hay otras causas, como por ejemplo los accidentes cerebrovascular, que si lesionan ciertas partes de la corteza cerebral temporal, parietal, la circunvolución del cíngulo, el cerebelo, algunas partes del área prefrontal, pueden también, dentro de todo el cuadro de sintomatología, ir acompañado de vértigos. Ahí también el diagnóstico es fácil porque estamos hablando de un accidente cerebrovascular.

donde el vértigo es un elemento más. Más raro sería un tumor del nervio vestibular. El nervio vestibular es parte de lo que se llama octavo par craneano, que es el nervio auditivo y del equilibrio, se llama estato acústico. El nervio vestibular es una parte de ese nervio que lleva la información del sistema vestibular al cerebro. Puede haber enfermedades neurológicas, la esclerosis múltiple, que también uno hace el diagnóstico porque tiene muchos otros elementos, que es una enfermedad neurológica crónica de origen de etiología autoinmune, y podrían ser también traumatismos. Espero que haya resultado de interés y utilidad. 105.9

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6: 9 de la mañana con 59 minutos.
7: Temperatura 12 grados. Humedad 74%.
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10: Irán, el jefe negociador puso nuevas condiciones para firmar un acuerdo con Estados Unidos. El presidente del Parlamento, Mohammad Baqer Karibaf, advirtió que Teherán no asumirá compromisos sin obtener resultados tangibles que beneficien a su pueblo. El dirigente aseguró en una sesión virtual legislativa que los representantes diplomáticos no confían en las promesas de Washington tras meses de tensiones militares. Las declaraciones complican las negociaciones indirectas entre ambas naciones, trabadas por diferencias sobre sanciones y actividad nuclear.
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10: Córdoba, el imputado por el femicidio de Agostina Vega quedó bajo vigilancia permanente. Claudio Barrelier amenazó con quitarse en la vida en la cárcel de Bower y recibió asistencia del personal penitenciario. El acusado de 33 años es el único detenido por el asesinato de la menor de 14 y permanece con control psiquiátrico especial. La fiscalía investiga imágenes de las cámaras de seguridad donde se observa el traslado de los restos desmembrados de la víctima en un automóvil prestado. El padre de la niña identificó el cuerpo en un descampado y la policía busca ahora las partes que restan recuperar. El fiscal del caso no descarta que haya más partícipes. Negociaciones para destrabar el conflicto por el presupuesto universitario. Funcionarios del Ministerio de Capital Humano y rectores del Consejo Interuniversitario mantendrán un encuentro esta semana para acercar posiciones. El diálogo busca alcanzar una solución política antes de un eventual fallo de la Corte Suprema de Justicia por la Ley de Financiamiento Educativo. La normativa aprobada por el Congreso exige actualizar de forma mensual por inflación los salarios docentes y los fondos para las casas de altos estudios. Las autoridades nacionales analizan concretar la convocatoria entre el miércoles y el jueves.
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10: Estudiantes goleó a Rosario Central y clasificó a los octavos de la Copa Argentina. El conjunto platense venció por 3-0 al club rosarino en el estadio Mario Alberto Kempes de Córdoba. Las anotaciones del equipo conducido por Alexander Medina fueron convertidas por Guido Carrillo, Thiago Palacios de penal y Miquel Amondarain. La escuadra dirigida por Jorge Almirón finalizó el encuentro con 10 futbolistas debido a la expulsión del mediocampista Franco Ibarra por doble amonestación. El vencedor jugará la próxima instancia frente al ganador del cruce entre Barraca Central y Huracán.
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0: 10 de la mañana con 32 minutos.
1: Temperatura 12 grados. Humedad 74%.
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3: Llegamos al primero de junio y todavía sigue sin presentar su declaración jurada de bienes Manuel Adorni. Y digo esto porque se suponía que lo iba a hacer, o por lo menos desde que hace ya casi tres semanas habían dicho que era inminente, se suponía que era fines de mayo. Veremos si finalmente durante esta primera semana de junio presenta el jefe de gabinete su declaración jurada de bienes ante la Oficina Anticorrupción, donde debería justificar el ingreso de fondos que le permitieron adquirir durante, en coincidencia con su arribo al gobierno, una propiedad en Caballito, refaccionarla, comprar, alquilar y simultáneamente comprar y refaccionar también una propiedad en un country, un jeep, viajes al exterior y todo lo que ya conocemos. Aparentemente las últimas novedades del caso, según cuenta hoy Nicolás Viñaschi en un artículo que publica Clarín, tienen que ver con el foco que hizo la investigación judicial en contratos de su mujer, Bentina Angeletti, en realidad de su consultoría, coaching oncológico, más B, que tuvo un crecimiento importante en términos de la cantidad de clientes, que hizo que en el primer año de gobierno ella saltara de ser monotributista a pasar a la categoría de autónoma. Y hay ahí algunos contratos con empresas que contrataron los servicios de esta consultora, empresas que son a su vez contratistas de empresas del Estado, una naviera, por ejemplo, que tiene negocios con YPF, o una compañía que da muchos servicios de tecnología, de sustento tecnológico a distintas dependencias del Estado. Bueno, esto es el foco por si pudiera ser una forma de canalizar este dinero hacia la familia Adorni, es la pregunta que se hacen desde la justicia. Veremos entonces cuándo presenta finalmente la declaración jurada. Yo vengo insistiendo con que evidentemente va ganando tiempo Adorni al postergarla, porque en la medida en que espera el desarrollo de la causa judicial, eso le permite saber cuánto patrimonio, cuánto ingreso tiene que justificar. Lo que no declare ya va, pues lo puede llevar a ser omisión maliciosa de lo que declare o deje de declarar, y luego si no declara determinado ingreso le va a costar justificar algo que le puedan llegar a descubrir o no su patrimonio, que es un poco el juego que está pasando entre los tribunales y el jefe de gabinete. Mientras tanto apareció una investigación bastante interesante, chequeado también Alejandro Rebocio puso un poco el foco en lo que es la Fundación Faro. La Fundación Faro es la fundación que preside Agustín Laje, un ideólogo muy cercano a Javier Milei, que politólogo él, que preside esta fundación que tiene una comida anual que se hace en lo que es una especie de salón de fiesta flotante en Puerto Madero que tiene el Yacht Club, que es de los hermanos Neus, muy amigos ellos dos, muy cercanos a Santiago Caputo, muy de este grupo de la batalla cultural dentro del gobierno, ese ala del gobierno, digamos. Bueno, la Fundación Faro, que reúne a empresarios en una comida anual a la que asistió Javier Milei en al menos dos oportunidades, según la investigación de Chequeado, que también recogió el colega Alejandro Rebocio, recaudó casi 5 millones de dólares en el primer año de recaudación. 5 millones de dólares. Se supone o especulan con que esto podría llegar a ser una de las fuentes para pagar sobresueldos a los funcionarios. Pero evidentemente la Fundación Faro es una inyección muy importante de dinero. Lo que sí está demostrado por Chequeado es que además es una, el gobierno dice que no pauta en los medios y que cortó la pauta oficial y demás, pero evidentemente también a través de la Fundación Faro, porque esto lo detectó Chequeado, pauta muchísimo en redes sociales y es una de las usinas de promoción de muchos de los discursos del gobierno nacional a través de las redes sociales, la Fundación Faro, que debe estar de parabienes tienes en términos de lo que pasó en Colombia, porque bueno, la mayor cantidad de las fuerzas de ultraderecha, incluido Javier Milei, que ayer lo celebró en redes sociales, celebraron el resultado también de la primera vuelta electoral en Colombia, donde quedó muy inesperadamente primero un dirigente de ultraderecha, su primera experiencia. En realidad, nos decía hace un ratito un colega colombiano, bueno, a diferencia de Milei, que tenía experiencia cuando llegó a la presidencia, bueno, acá había tenido 2 años de mandato como diputado nacional. En este caso es de la nada, absolutamente, que gana Abelardo de la Espriella, queda como el candidato más votado en una elección que, curiosamente, Gustavo Petro, que es el presidente en ejercicio, desconfía del escrutinio de los votos y se ha negado a reconocer el resultado, que dejó en segundo lugar a su candidato, a Iván Cepeda, que sacó casi el 41% de los votos. Abelardo de la Espriella le ganó por un par de puntos. Me dicen algunos que conocen más de la interna, dicen, Milei es moderado al lado de lo que es Espriella, que es un abogado que ha sido multimillonario, con estos discursos machistas del éxito y el suceso personal. Dijo que ha tenido palabras bastante inquietantes en las últimas horas respecto de, bueno, frente al no reconocimiento de Petro, dijo que está dispuesto a dar la vida y a imponer por las buenas o por las malas el resultado electoral si es que se niega el presidente Petro a convalidar el resultado de las urnas. Pero la cuestión es que este candidato ultraderecha, en un país muy importante de la región, sobre todo en lo que hace a la agenda nueva que tiene Donald Trump para el hemisferio occidental, que tiene que ver con los carteles del narcotráfico, que últimamente la insurgencia en Colombia ha revivido después de un fracaso, de un plan de paz que fracasó. Ya empezaron los operativos conjuntos.

de junio, y un poco después de, digamos, la derrota de Orbán en Hungría, después de las complicaciones que viene sufriendo Donald Trump en Estados Unidos, hay que ver cómo le van las elecciones de noviembre, toda esta ola de ultraderecha que parecía un poco en retroceso, bueno, coincide que haya quedado en la primera vuelta electoral un candidato afín a Milei, a la línea del propio Milei, que dijo que esto demuestra que el modelo socialista de Petro ha fracasado y que el que quedó primero es un aliado la libertad, con decía que coincide con un momento donde el gobierno siente que las cosas han empezado a cambiar y que después de un marzo difícil, muy complicado, y después de varios meses consecutivos de caída de la imagen de Milei, bueno, hay encuestas que muestran que esa caída se frenó y hay un Milei mucho más envalentonado con relación al futuro y a cómo le puede ir en las próximas elecciones. Comentábamos que Caputo, el ministro de Economía, también había dicho que la economía se va a llevar puesta a la política el año que viene y que va a ser como un paseo prácticamente Milei. La aspiración es, claro, ganar en primera vuelta electoral. A diferencia de lo que pasa con países como Colombia y la mayoría de los países del mundo, en la segunda, el balotaje en la Argentina es tan particular, pero tan particular. No es que tenés que sacar más del 50% de los votos. Piensen que en Colombia van a ir una segunda vuelta electoral, uno que sacó el 43 y pico y uno que sacó casi el 41%. Donde lo que sí hay que tomar nota ahí es el derrumbe de la política tradicional, del partido más tradicional, de la fuerza política más tradicional que responde al candidato, a lo que fue el presidente Uribe, cuya candidata hizo un pésimo desempeño electoral. Pero digo, ahí tenés que sacar el 50% de los votos. En la Argentina necesitas sacar al menos el 50% de los votos. En Colombia, en la mayoría de los países, tenés que sacar al menos el 50%. En la Argentina, si sacás entre 40 y 45% de los votos y 10 puntos de diferencia respecto al segundo, ya ganás en primera vuelta. Y un poco es la apuesta siempre de quien gobierna, porque una segunda vuelta siempre es un escenario de mucho mayor incertidumbre. Si se juntan todas las fuerzas opositoras, bueno, podés estar en un desafío mucho más complejo que poder ganar en primera vuelta electoral. Por eso, en la medida en que se acerca la aprobación de gobierno al 40%, se ilusiona justamente Milei con la posibilidad de ganar en una primera vuelta electoral en el año que viene. Falta un montón. Pero Milei lo que cree además es que, y está convencido de esto, y lo mostró también el fin de semana, todos los fines de semana pasa lo mismo. Santiago Oría, su encargado de temas audiovisuales, busca fotos o imágenes de algún lugar donde haya habido mucha gente. Puede ser la calle Corrientes, puede ser incluso el día que había estado el DJ Cura y que había habido una multitud en la Plaza de Mayo, te habían desbordado todas las pizzerías en Plaza de Mayo, o el teatro, cualquier, y esta vez son las filas en los shoppings para lo que tiene que ver con la llegada de ciertas marcas de origen chino o extranjeras que antes no estaban en la Argentina y que generan a veces mucho atractivo, aspiracional o clásico de argentinos viajando que pueden al exterior, a países limítrofes donde estas marcas están presentes, y la idea de la compra de esas marcas que suelen ser mucho más baratas en muchos aspectos que la competencia local, entonces se genera este aspiracional. Pues lo que está pasando en efecto es que los shopping centers tienen mucha demanda de estas marcas en un contexto donde el resto del consumo que tiene que ver con los textiles están por el piso. Entonces esta dualidad, Milei siempre elige hacer foco sobre eso. Entonces dice, después me hablan del consumo, lo que hace por ejemplo con el consumo online, las compras electrónicas que suben mucho, pero claro, representan una pequeña proporción del consumo en general, pero digamos todos estos casos particulares Milei los pone en contraposición como para decir no es cierto que haya un consumo que esté caído, no es cierto que a la gente le cueste llegar a fin de mes. Y eso hizo que hace poquito dijera Caputo, bueno, me llevan a decir que me muestre empático con la gente que sufre, pero eso sería como convalidar la idea de que efectivamente hay gente que no llega a fin de mes, entonces me niego a hacerlo. Bueno, pero por ejemplo, hoy mismo, con lo que tiene que ver con la llegada del 1 de junio, vuelve a subir el transporte público. El transporte público es muy sensible en el área metropolitana a lo que tiene que ver con los gastos de un trabajador, que ya empieza a tener otro peso, porque todos los meses sube el transporte de los colectivos en la ciudad y los colectivos de la provincia de Buenos Aires y también del subte, la inflación pasada más un 2%. Entonces, hoy mismo,
turismo, que sube casi un 5% el transporte, el boleto de estos colectivos y del subte, tenés un día donde además se viaja muy mal, porque lo que está pasando es que los dueños de los colectivos

0: dicen que estos incrementos no le alcanzan a cubrir los costos en un contexto de mayor suba de los costos por lo que tiene que estar pasando con el combustible. El gobierno, que está queriendo cuidar el superávit fiscal, no quiere aumentar los subsidios, más bien quiere bajar el peso de los subsidios. Entonces, en eso lo que quedan atrapados en esta dinámica son los usuarios, que pagan cada vez más caro por un servicio peor. Hoy tenés el subte C, que está yendo a una protesta, los metrodelegados, como les venimos contando, dado que dicen que MOVA, la compañía que explota el subte, que es de la Ciudad de Buenos Aires, la concesión, no cumple con el plan de sacar el asbesto, de sacar las unidades que tienen asbesto. ¿Y qué pasa? Tenés los usuarios habituales del subte que se vuelcan a las paradas de colectivo, con colectivos que están estallados, porque nadie refuerza la línea colectivo transporte, tampoco. Esas líneas de transporte dependen del Estado Nacional, pero no hay un plan que diga, bueno, trato de ayudar al usuario que encima paga más caro y viaja peor, y cada vez más representa dentro de esos ingresos disponibles un peso más grande. O sea, el ingreso disponible, desde que llegó Milei a la presidencia, cayó un 12%, y en la medida que el transporte público siga ajustando por arriba de la inflación y no se actualizan las paritarias para recuperar el poder adquisitivo frente a la inflación, bueno, esta situación es la que aprieta. Pero bueno, cada fin de semana es el campeonato de Milei, de la mano de Oria, buscando lugares donde le llevan a la demostración de que porque hay una cola en un local determinado, de un shopping determinado, o porque ve mucha gente en una pizzería de la calle Corrientes, eso demuestra, según Milei, que es mentira que el consumo en la Argentina esté golpeado.
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17: 10 de la mañana con 59 minutos.
18: Temperatura 14 grados. Humedad 67%.
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21: Líbano. Israel tomó una fortaleza histórica en el sur del territorio. Las fuerzas de defensa avanzaron y capturaron el enclave medieval de Beaufort en el marco de la operación terrestre contra Hezbollah. El ministro de Defensa, Israel Katz, confirmó la ocupación del punto estratégico y defendió la continuidad del despliegue militar, que también incluye áreas cercanas al río Saluki. El avance israelí reconfigura el escenario militar en la región fronteriza y suma presión a la sensible negociación diplomática que mantienen Irán y Estados Unidos.
20: Nacionales.
21: Nueva política nuclear para priorizar las exportaciones y las inversiones privadas. La Secretaría de Asuntos Nucleares presentó los lineamientos para 2026 con el objetivo de convertir al sector en una fuente de divisas. El nuevo marco doctrinario establece que el desarrollo de ventas externas de alto valor agregado es la prioridad estratégica por encima de la generación eléctrica. El documento propone que el ámbito privado actúe como socio del Estado en las actividades productivas y critica la falta de escala industrial lograda en las últimas décadas. El gobierno duplicó el gasto en subsidios a la luz y el gas. Durante el primer cuatrimestre, el Estado destinó 1.240 millones de dólares a subvenciones energéticas, un salto interanual de 105%. El incremento se dio porque los costos del sistema crecieron más rápido que las tarifas, a pesar de las subas en las boletas residenciales. La cobertura para los usuarios cayó del 69 al 62% frente al mismo lapso de 2025. Más de 2 millones de hogares dejaron de tener asistencia eléctrica en los últimos 2 años y medio.
20: Deportes.
21: Marcelo Culota es el nuevo presidente de San Lorenzo. El candidato de la agrupación Orden y Progreso se impuso en las elecciones del club con 4.110 votos y ejercerá el cargo hasta diciembre de 2027. La nueva conducción, que asumirá sus funciones este jueves 4 de junio, estará integrada por Juan Manuel Campos como vicepresidente. En el plano deportivo, la comisión directiva buscará la continuidad del entrenador Gustavo Álvarez, mientras que Walter Perazo asumirá como director deportivo y Guillermo Franco se incorporará al frente del fútbol profesional.
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1: 11 de la mañana con 29 minutos.
2: Temperatura 14 grados. Humedad 68%.
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4: Bien, el caso de Agustina Vega, el asesinato, el crimen, el femicidio. Hay todo un debate alrededor de la forma de designar el crimen contra una nena de 14 años. Finalmente su cuerpo fue descubierto por las fuerzas policiales en un descampado, la había enterrado. Aparentemente el principal sospechoso, que por ahora es el único detenido en el marco de la causa, Claudio Barrelier, un hombre de 33 años que había tenido algún vínculo con su madre, con Melisa Heredia. El ministro de Seguridad de Córdoba, Juan Pablo Quinteros, hablando acerca de si es el único sospechoso, si van a ampliar la investigación a otras, a más personas.
5: La causa la dirige la investigación, la dirige siempre el fiscal. Nosotros somos auxiliares de la justicia y estamos siempre en contacto y en permanente trabajo en conjunto con la fiscalía. En una causa de este tipo, usted lo saben quienes están en la mesa, nunca se descartan la participación de otras personas en cualquier calidad, o de coautor, o de encubridor, o cualquiera de participación que hayan tenido en lo que fue este terrible asesinato.
4: Eso decía el ministro de Seguridad. Acá se cuela mucho también la interna de Córdoba. Es un hombre que era parte de las fuerzas del juecismo, de que ajá, responden a Luis Juez, convocado por el gobernador Yaryora. Entonces Luis Juez dijo que objetó la forma en que se llevó adelante la investigación, dijo que le van a pedir un jury para investigar al fiscal de la causa. Justamente Raúl Garzón, el fiscal de la causa, dio una conferencia de prensa bastante polémica por distintos aspectos, pero planteaba en ese contexto que iban a ampliar primero las acusaciones contra el detenido, que originalmente había estado, le imputaban privación ilegítima de la libertad.
6: Hoy estamos frente a un homicidio, estamos con una persona imputada, seguramente va a haber un cambio de calificación legal, pero hay también otras circunstancias que deben ser investigadas. Los cómo, los por qué. Agustina llegó donde se desencadena el hecho. Son motivo de investigación. Son motivo de investigación los entornos.
4: Bueno, mientras tanto, justamente hablaba el fiscal de un homicidio cuando la parte querellante, la abogada en este caso del padre, Agustina, Fernanda Lanís, planteaba que esto debe ser encuadrado como un femicidio, es decir, agravado por la cuestión de género.
7: En este momento estamos hablando de un homicidio, lo dijo bien el fiscal ayer, pero nosotros vamos a pedir que se caracterice como un femicidio porque a medida de violencia de género. No obstante, estamos esperando el resultado de la autopsia a los fines de poder ver si ocurrieron otros hechos más.
4: Bueno, ahí está un poco también una de las discusiones que a lo largo del fin de semana el gobierno, que no hizo alusión a esta causa, sí, Patricia Bullrich y Javier Milei se jactaron de que durante su gobierno había bajado la cantidad de femicidios, ¿no? Según las cifras que todos los años la Corte Suprema de Justicia de la Nación tiene una oficina de violencia de género y saca unos... unas estadísticas, ¿no? Y entonces Patricia Burri dice, mejor que decir es hacer, mejor que llenar el Estado de estructuras multimillonarias inútiles es tener la decisión de proteger a las mujeres. Por segundo año consecutivo bajan los femicidios, no es politiquería barrat de feminismo berreta, dice Patricia Bullrich, ¿no? Ahora, la verdad es que lo que están viendo muchos es que justamente lo que está pasando es que crímenes que antes se calificaban como femicidios los caratulan como homicidios. El caso de Agustina es bastante... demostrativo, claro, de esto porque que está la pasando.
8: Corte, la Corte solamente toma los datos que de las causas iniciadas
4: Bajo la carátula
8: de femicidio. Y los otros observatorios que hacían estadísticas de femicidio tomaban mucha información de Telam, por ejemplo, y como Telam cerró en las provincias, no tiene...
4: Telam es la agencia estatal, ¿no? Claro. Respecto de los crímenes contra mujeres. Bueno, mientras tanto le preguntaron al fiscal de la causa si hacía alguna autocrítica respecto a cómo se había llevado adelante la investigación. Recordemos que tardó en darse la alerta a Sofía y que además a la madre tardaron en tomarle la declaración, la denuncia. Todo esto fue, había una medida de protesta en el Poder Judicial y además fue justo el día que se jugaba la final de en Córdoba. Agustina sale de su hogar un sábado a la noche y ya estaban todos los preparativos para el día siguiente, el operativo de seguridad para...
9: Domingo 24 de mayo.
4: Domingo 20, River Belgrano. ¿Qué dijo el fiscal sobre cómo se condujo la investigación?
6: ¿Ustedes hacen una autocrítica?
5: Absolutamente ninguna. Porque la denuncia comienza con el aporte de un dato que no es... Tengo una hija que me la manoteó alguien o me la llevó de un lugar, que lo vi... Entonces, para aquellos que señalan y ponen en duda con algún poco conocimiento el tema de las urgencias de determinadas medidas, están directamente vinculadas a la naturaleza del hecho. Cuando una persona desaparece, desaparece de mil formas. El camino de la investigación lo da el camino de la denuncia. Y si una denuncia inicialmente, la desaparición está más orientada a que va con alguna... persona o amiguito o amigo de su confianza o de su relación, es una cosa muy distinta a decir, me sustrajeron mi niña.
4: Bueno, no es cierto, porque después se supo que era un conocido de la familia el que había le había tirado este señuelo a Agustina, ¿no? La cuestión es que un remisero, cuando ve que la están buscando a Agustina, va y habla con la mamá. Le dice, yo la llevé y me llamó la atención que una chica de 14 años fuera a un lugar alejado a esa hora de la noche. De hecho, le pregunté si estaba y la vi animada y me quedé tranquilo porque me dijo que le estaba preparando una sorpresa a la mamá y cuando va baja, conoce a la persona que la recibe. Entonces, no es cierto que la mamá sabía dónde había ido Agustina, pues se lo ocultaron. Bueno, y el fiscal de la causa, Raúl Garzón, otra vez, celebraba el rol de los perros, porque a ver, primero vino el remisero, el detenido decía, yo no tuve nada que ver, primero dijo que él no la había visto esa noche, después dijo que ella la había visto porque se había ido con un noviecito que tenía, y luego continuó la investigación, porque él le había pedido el detenido prestado un auto a una persona de su confianza y dieron con un descampado donde había ido aparentemente a enterrar el cuerpo. Y ahí es donde llegan con los perros y ese es el detalle a ver qué revela el fiscal.
6: Se llegó por un prolijísimo rastrillaje con todo el equipamiento de las distintas divisiones y grupos especiales, a la colaboración de canes altamente adiestrados. Hoy los veía trabajar a esos animales con tanta, con tanto aporte. Cuando se dirigía y se orientaba a la búsqueda, si yo le diría que acá hay que entregarle una medalla de distinción a alguien, es a ese perro de gran capacidad que permitió en superficie una parte y bajo la superficie, llegar con su olfato.
4: Bueno, en el medio de una conferencia de prensa en la que estaba anunciando que habían encontrado el cuerpo descuartizado de una nena de 14 años, el fiscal dice que se muestra conmovido por el perro que había detectado el lugar donde estaban enterrados los restos de Agustina. Eso provocó la reacción de la diputada, la ex legisladora provincial de la izquierda, Laura Vilches, que ahí mismo le contestó.
6: Si yo le diría que acá hay que entregarle una medalla de distinción a alguien, es a ese perro de gran capacidad que permitió en superficie una parte y bajo la superficie llegar con su olfato, con el labor y con la guía de los profesionales que los conducen.
10: Puede ahorrarse el cinismo, estamos hablando de una niña de 14 años asesinada en un caso de femicidio y usted felicita a los canes por...
4: Bueno, habrá que ver hoy con los resultados de la autopsia qué tipo de delitos le imputan finalmente al quien es por ahora el único detenido. Mientras tanto, en Córdoba también

0: casas. Uy, tiene además incluso un museo Evita, sí, y demás, al que acudían, por ejemplo, estudiantes de todo el país de bajos recursos que conocían el mar. Por ahí muchas veces era su primer contacto con el mar. Los trabajadores que estaban, había trabajadores que vivían hace muchísimos años con sus familias y que están siendo desalojados. El complejo de Chapadmalal va a ser dado en concesión, y el de embalse directamente, aparentemente vendido para, sí, un desarrollo turístico inmobiliario. Mario Rivarola es el intendente de embalse de la provincia de Córdoba y decía lo siguiente.
1: Nosotros estamos cómodos porque yo tengo mi sueldo, tengo mi mutua, tengo mi camioneta, tengo mi casa, pero salgo al patio de mi casa y las nenitas del frente, las veo ahí que andan vendiendo alfajores, que estoy muy triste porque no me da el cuerpo, chicos. No sé qué hacer, te juro que no duermo, no como. No, estoy internado hace 2 días porque ya no sé qué hacer, te lo juro. Mira, la coparticipación nos entraba 220 millones. De la nación le bajaron la coparticipación a las provincias nos tuvo que bajar a nosotros. Tengo 330 millones de pesos por mes en sueldo. Tengo que sacar todos los meses crédito al Banco Córdoba para poder pagar los sueldos de los chicos que ganan miseria también.
0: Bueno, el intendente planteando su desazón frente a la situación, contaba también en un tramo de este reportaje que buscaba la ayuda del gobierno nacional para discutir el tema del turismo social y demás, pero que nadie le daba respuestas. Mientras tanto, volvemos a lo que está pasando en Colombia, la segunda vuelta electoral. Hay mucho entusiasmo de parte de Milei, también de la Casa Blanca, porque las elecciones en Colombia son seguidas con mucha atención por el gobierno de los Estados Unidos. Colombia es un país especialmente sensible con todo el tema del narcotráfico, aunque últimamente también lo es Ecuador, porque desde que dolarizó los puertos de Ecuador, hubo algunos operativos ya del Comando Sur de los Estados Unidos en Ecuador, en ese caso en conjunto con las Fuerzas Armadas colombianas. En el caso de Petro, bueno, la figura del presidente Petro es un izquierdista que no está alineado con la Casa Blanca, aunque tuvo una conversación telefónica con Donald Trump después que las cosas se habían puesto muy, muy ríspidas entre ellos. Pero bueno, Estados Unidos quiere un cambio político claramente en Colombia, y tanto el gobierno de Donald Trump como Milei se entusiasmaron con el resultado de las elecciones en el día de ayer, la primera vuelta electoral, porque quedó en primer lugar un candidato de estos de ultraderecha, abogado de paramilitares, multimillonario, que viene completamente por fuera de la política. Se llama Abelardo de la Espriella y hace actos con tigres, que es su mascota, la que usa en campaña. ¿Qué decía Espriella, el candidato más votado en la primera vuelta electoral de Colombia?
2: Si seguimos metidos en el embeleco de la paz total de Cepeda y Petro, que de paz no tiene nada, porque nos siguen llevando por el camino de las masacres, de los asesinatos, de los ataques, de los grupos ilegales, de los atentados a la población civil y a nuestra fuerza pública, de la Colombia dirigida por Iván Cepeda, el heredero de los narcoterroristas, el amigo del ELN y de la FARC, Cepeda, te vamos a derrotar, te vamos a derrotar.
0: Bueno, lo pega a las organizaciones guerrilleras, ¿no? Narcoterroristas también de Colombia, que no logró nunca finalmente avanzar realmente con el proceso de paz, quedó trunco, volvió fuerte la violencia en Colombia y un poco se tiran la culpa respecto de eso. Iván Cepeda es el candidato de Gustavo Petro, el actual presidente, que desconoce. Es muy loco porque lleva adelante el Estado Nacional el proceso electoral, sí, y el propio presidente dice que estuvo mal hecho el escrutinio, ¿no? Que lo contrata el propio Estado Nacional, a una empresa privada en este caso. Pero bueno, Iván Cepeda sacó el 40% de los votos, va a disputar la segunda vuelta electoral el 21 de junio en Colombia contra este candidato a quien felicitó Javier Milei a través de sus redes sociales. Dijo que es un aliado de la libertad y que va a ser la persona que derrote al socialismo en Colombia.
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2: 12 del mediodía con 3 minutos.
3: Temperatura 15 grados. Humedad 62%.
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6: Paraguay, detuvieron al ganador de un concurso con un cargamento de marihuana. Las autoridades arrestaron en Asunción al estadounidense Jabari Stephen Brown por transportar 261,6 kilos de la droga en un avión privado procedente de Miami. El implicado, conocido por ganar un avión ejecutivo en una competencia de YouTube, fue capturado en un hotel junto a otros 3 tripulantes de su misma nacionalidad, todos imputados por tráfico internacional de drogas. La policía identificó al estonio Kit Silats como el presunto dueño y piloto de la aeronave, quien habría escapado antes del operativo de incautación.
4: Nacionales.
6: El Servicio Meteorológico Nacional anunció un invierno más cálido y lluvioso de lo normal por el fenómeno del Niño. El informe trimestral para junio, julio y agosto de 2026 estableció un 60% de probabilidad de desarrollo de esta fase cálida en la Argentina. Las temperaturas se ubicarán por encima de lo habitual en casi todo el territorio, con chances de un aumento que va del 40% en Buenos Aires hasta el 55% en el noroeste del país. En cuanto a las precipitaciones, se prevén los mayores valores superiores a la media en Buenos Aires, La Pampa, Corrientes y Misiones, con un 50% de probabilidades de ocurrencia. Investigan por presuntas coimas al expresidente de Trenes Argentinos, Gerardo Boschín. La justicia federal avanza sobre el exfuncionario por supuestos retornos en efectivo y vehículos durante su etapa como gerente de compras en Arsat. Según la causa judicial, el implicado filtraba información de expedientes a empresarios y autorizó contratos sin licitación por casi 2 millones de dólares. Las pericias telefónicas revelaron entregas de dinero en oficinas públicas e instrucciones para sobredimensionar servicios. El ex directivo de la firma estatal de transporte fue allanado en Buenos Aires y en Mendoza.
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6: Lionel Messi se sumó a la concentración argentina en Estados Unidos para el Mundial. El capitán arribó esta madrugada a Kansas junto a su compañero Rodrigo De Paul. El atacante se integró al grupo de 18 futbolistas que había llegado el domingo en un vuelo de Aerolíneas Argentinas. El plantel, comandado por Lionel Scaloni, se hospeda en el Origin Hotel y realiza hoy su primera práctica oficial en el predio Compass Minerals Nationals Performance Center. El astro rosarino busca recuperarse de una sobrecarga muscular en el isquiotibial izquierdo de cara a los próximos amistosos.
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0: 12 del mediodía con 32 minutos.
1: Temperatura 16 grados. Humedad 62%.
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2: 1:03 p.m.
3: Temperatura 17 grados. Humedad 59%.
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7: Internacionales. Brasil en alerta por 2 casos sospechosos de ébola tras un brote en África. Las autoridades sanitarias aislaron preventivamente en San Pablo y Río de Janeiro a 2 hombres procedentes de la República Democrática del Congo y Uganda con síntomas compatibles con la enfermedad. Aunque los primeros análisis detectaron un cuadro de meningitis grave en el primer paciente y malaria en el segundo, se aguardan los estudios específicos para el virus ébola de la cepa Bundibugyo. La evaluación técnica indica que el riesgo de un brote regional en América del Sur permanece muy bajo.
8: Nacionales.
7: La próxima recategorización del monotributo será en agosto y estará habilitada hasta el día 5 de ese mes. Arca dispondrá el trámite obligatorio para los contribuyentes que registraron variaciones en su facturación, gastos o parámetros de actividad. Para esta instancia, el análisis del régimen simplificado tomará como referencia el periodo comprendido entre julio de 2025 y junio de 2026. La gestión digital se podrá realizar desde la aplicación móvil o mediante la modalidad simplificada en la web. El trámite es clave para evitar que el organismo realice una recategorización de oficio o disponga exclusiones ante eventuales fiscalizaciones. El gobierno reglamentó aspectos clave de la reforma laboral. A través de 4 decretos publicados hoy en el Boletín Oficial, puso en marcha la Ley de Modernización Laboral. La normativa establece cambios en las negociaciones colectivas, controles sobre sindicatos y beneficios para la regularización del empleo no registrado. Entre las principales novedades, se implementará un nuevo modelo obligatorio de recibo de sueldo que detallará el costo laboral total del empleador. Además, la autoridad laboral fijó el 31 de diciembre de 2026 como referencia para iniciar la renegociación de los convenios vencidos.
8: Deportes.
7: Francia, un muerto, más de 200 heridos y 780 detenidos en los festejos de PSG. La celebración por la obtención de la Champions League por parte del equipo parisino terminó con graves disturbios en la capital. El Ministerio del Interior confirmó el fallecimiento de un joven de 24 años en un accidente de moto y otra persona permanece en estado crítico por una pelea. Los incidentes incluyeron saqueos, incendios y choques con la policía en los Campos Elíseos. El gobierno desplegó 22.000 agentes de seguridad, de los cuales 57 resultaron lesionados.
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0: Fuerte ese aplauso para mi amiga Julieta. ¡Viva México, cabrones!
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0: Una de la tarde con 31 minutos.
1: Temperatura 17 grados. Humedad 59%.
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2: 2 de la tarde, con un minuto.
3: Temperatura, 17 grados. Humedad, 58%.
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8: Internacionales. Irán atacó una base de Estados Unidos y Kuwait activó sus defensas aéreas. La Guardia Revolucionaria bombardeó las instalaciones militares tras denunciar una ofensiva contra una torre de telecomunicaciones en la isla de Sirik. En respuesta a la escalada, el Estado Mayor kuwaití informó que activó sus sistemas de defensa e interceptó misiles y drones sobre su territorio. El conflicto ocurre en medio de negociaciones indirectas mediadas por Pakistán, mientras que el estadounidense Donald Trump evalúa una propuesta de paz para la reapertura del Estrecho de Hormuz.
9: Nacionales.
8: Corrientes. Investigan la muerte de un hombre tras intentar robar en una casa. Roberto Emanuel Aguirre falleció en el Hospital San Salvador luego de ser reducido por unos 20 vecinos en la localidad de Bellavista. El implicado, que evidenciaba estar bajo los efectos de estupefacientes, fue retenido tras ingresar a una vivienda, mientras que su cómplice logró escapar. El fiscal Ramón Alfredo Mut abrió dos causas paralelas para esclarecer el asalto y determinar los motivos del deceso por un paro cardiorrespiratorio, cuya principal hipótesis se vincula a un exceso en el consumo de drogas. El gobierno reglamentó el plan de blanqueo para regularizar trabajadores y sus beneficios. Se trata del régimen de promoción del empleo registrado para el sector privado. La normativa dispone la condonación de deudas que va desde el 70 hasta el 90% según el tamaño de la firma y alcanza el 100% en el sistema de salud y riesgos del trabajo. Además, las deudas no condonadas contarán con una rebaja del 50% por pago al contado. Para los empleados, el periodo regularizado se reconocerá como tiempo de servicio computable para la jubilación y la prestación por desempleo.
9: Deportes.
8: La selección argentina inicia sus entrenamientos en Estados Unidos con la llegada de Messi. El plantel conducido por Lionel Scaloni realiza su primera práctica completa en el predio de Sporting Kansas City. El capitán se suma a la delegación concentrada en el Origin Hotel, aunque trabajaría de forma diferenciada debido a una sobrecarga muscular en el isquiotibial izquierdo. El cuerpo técnico evaluará la evolución de 9 futbolistas que arrastran molestias físicas de cara a los 2 amistosos que se disputarán el 6 de junio ante Honduras en Texas y el 9 de junio frente a Islandia en Alabama.
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0: 2 de la tarde con 32 minutos.
1: Temperatura 17 grados. Humedad 58%.
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25: 3 de la tarde con 10 minutos.
26: Temperatura 17 grados. Humedad 59%.
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31: Bolivia. La Central Obrera rechazó el diálogo con el gobierno y mantendrá los bloqueos. La Asamblea General de la Central Obrera Boliviana resolvió rechazar la convocatoria a negociar realizada por el presidente Rodrigo Paz desde hace un mes. Las organizaciones sindicales exigen la renuncia del mandatario y denunciaron que la gestión priorizó la represión policial y el control territorial para levantar las protestas de forma forzosa. El dirigente José Luis Álvarez confirmó que las medidas de fuerza seguirán por tiempo indefinido.
30: Nacionales.
31: El gobierno postergó el aumento de los impuestos a los combustibles para julio. A través de un decreto aplazó por un mes las actualizaciones por inflación de los gravámenes sobre la nafta y el gasoil correspondientes a 2024, 2025 y el primer trimestre de 2026. La medida busca contener el impacto en los precios finales de los surtidores para evitar presiones sobre la inflación, que se desaceleró al 2,6% en abril. De esta manera, las petroleras mantendrán el esquema actual sin trasladar las variaciones impositivas ni las fluctuaciones del petróleo internacional. El oficialismo impulsará esta semana proyectos económicos e institucionales en el Congreso. La Libertad Avanza buscará avanzar en diputados con el tratamiento del Superrigi y la ley de lobby. El miércoles a las 15 se realizará un plenario de comisiones de presupuesto, industria y ciencia para debatir el régimen de incentivo a grandes inversiones en nuevas industrias tecnológicas. Previamente, las comisiones de asuntos constitucionales y legislación general iniciarán el debate informativo para regular y transparentar las gestiones de intereses ante el Estado. En tanto, el Senado prevé sesionar el jueves para tratar pliegos judiciales y convenios económicos.
30: Deportes.
31: El DT de Argelia pidió no subestimar a los demás rivales del grupo en el Mundial. A dos semanas del inicio del certamen, el entrenador Vladimir Petkovic presentó la lista definitiva de 26 convocados y expresó su malestar por el foco exclusivo de la prensa en el debut contra la selección argentina. El estratega remarcó que los partidos posteriores del grupo J ante Jordania y Austria serán cruciales para lograr la clasificación a los 16avos de final. El plantel liderado por Riyad Mahrez jugará amistosos frente a Países Bajos el 3 de junio y ante Bolivia el 10 de junio.
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0: 3:32.
1: Temperatura 17 grados. Humedad 58%.
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2: 4 de la tarde en punto.
3: Temperatura 16 grados. Humedad 60%.
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6: Brasil en alerta por dos casos sospechosos de ébola tras un brote en África. Las autoridades sanitarias aislaron preventivamente en San Pablo y Río de Janeiro a dos hombres procedentes de la República Democrática del Congo y Uganda con síntomas compatibles con la enfermedad. Aunque los primeros análisis detectaron un cuadro de meningitis grave en el primer paciente y malaria en el segundo, se aguardan los estudios específicos para el virus ébola de la cepa Bundibugyo. La evaluación técnica indica que el riesgo de un brote regional en América del Sur permanece muy bajo.
5: Nacionales.
6: La próxima recategorización del monotributo será en agosto y estará habilitada hasta el día 5 de ese mes. Arca dispondrá el trámite obligatorio para los contribuyentes que registraron variaciones en su facturación, gastos o parámetros de actividad. Para esta instancia, el análisis del régimen simplificado tomará como referencia el periodo comprendido entre julio de 2025 y junio de 2026. La gestión digital se podrá realizar desde la aplicación móvil o mediante la modalidad simplificada en la web. El trámite es clave para evitar que el organismo realice una recategorización de oficio o disponga exclusiones ante eventuales fiscalizaciones. El gobierno reglamentó aspectos clave de la reforma laboral. A través de 4 decretos publicados hoy en el boletín oficial, puso en marcha la Ley de Modernización Laboral. La normativa establece cambios en las negociaciones colectivas, controles sobre sindicatos y beneficios para la regularización del empleo no registrado. Entre las principales novedades, se implementará un nuevo modelo obligatorio de recibo de sueldo que detallará el costo laboral total del empleador. Además, la autoridad laboral fijó el 31 de diciembre de 2026 como referencia para iniciar la renegociación de los convenios vencidos.
5: Deportes.
6: Francia, un muerto, más de 200 heridos y 780 detenidos en los festejos de PSG. La celebración por la obtención de la Champions League por parte del equipo parisino terminó con graves disturbios en la capital. El Ministerio del Interior confirmó el fallecimiento de un joven de 24 años en un accidente de moto y otra persona permanece en estado crítico por una pelea. Los incidentes incluyeron saqueos, incendios y choques con la policía en los campos Elíseos. El gobierno desplegó 22.000 agentes de seguridad, de los cuales 57 resultaron lesionados.
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0: muchas gracias.
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0: 4:32.
1: Temperatura 17 grados. Humedad 60%.
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1: Irán amenazó con atacar a Israel ante una posible ofensiva contra Beirut. El Comando Unificado de Operaciones, Katam al-Anbiya, advirtió a los residentes del norte israelí que abandonen la zona si se concreta el ataque ordenado por Benjamin Netanyahu contra el barrio de Daye. En tanto, el mandatario estadounidense Donald Trump buscó aplacar la tensión afirmando en sus redes sociales que Israel no avanzará con tropas sobre la capital del Líbano y que dialogó con Hezbollah para un cese de hostilidades.
0: Nacionales.
1: Santa Fe. Rompieron 12 silobolsas y provocaron pérdidas millonarias en un campo de Villa Cañas. Fue en un ataque contra el establecimiento agropecuario Los Ángeles que derivó en la destrucción de los contenedores plásticos que contenían soja, maíz para tambo y semillas de trigo. Los delincuentes ingresaron a pie durante la madrugada y tajearon los laterales de las estructuras, comprometiendo más de 1.400 toneladas de granos. El hecho es investigado por el fiscal Luis Lagioggia, mientras los operarios trabajaban contrarreloj con equipos especiales para intentar rescatar parte del acopio. Manuel Adorni se fijó como plazo el 15 de junio para presentar su declaración jurada. El jefe de gabinete ultima los detalles de su justificación patrimonial ante la Oficina Anticorrupción en el marco de una investigación judicial por presunto enriquecimiento ilícito. El mandatario aspira a que el tratamiento del tema coincida con el inicio del Mundial para disminuir la atención de la agenda pública sobre su situación legal. En paralelo, los equipos de la jefatura de gabinete comenzaron a planificar su segundo informe de gestión, el cual está previsto para brindarse ante el Senado en agosto.
0: Deportes.
1: Ecuador presentó su lista de convocados para el Mundial. El entrenador Sebastián Becachese confirmó de manera oficial la nómina de 26 futbolistas a través de un video de homenaje a los migrantes de su país. El plantel cuenta con los defensores William Pacho, de PSG, y Piero Hincapié, de Arsenal, quienes protagonizaron la última final de la Champions League, y con el mediocampista Moisés Caicedo, de Chelsea. La lista incluye además a tres futbolistas del torneo argentino: Kendry Páez, de River, Hernán Galíndez y Jordi Caicedo, de Huracán, junto a referentes como Ener Valencia y Pervis Estupiñán.
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5: 5 de la tarde con 4 minutos.
6: Temperatura 16 grados. Humedad 66%.
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1: Buenas, buenas amigos, ¿cómo estamos? Bienvenidos y bienvenidas a una nueva jornada de Latin All Inclusive. Bienvenidos a este lunes primero de junio, comenzando una nueva semana y también el mes de junio. Me gusta cómo suena eso. Quiero contarles que estoy acompañada en Latin All Inclusive con un equipo de primera liga. Gabo en los controles, Marce en la producción, Pablo en la coordinación y quien les habla, Zoe Bristilo. Bienvenidos a este lunes y bienvenidos y bienvenidas a Latin All Inclusive. ¿Cómo?

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La versión en cuarteto aporta un aire festivo y popular, transformando el tema en un corte pensado para la pista. Lucra y Miranda haciendo Tu misterioso alguien, la versión cuarteto, me gusta. Nos quedamos con Ozuna en esta propuesta muy espectacular de lunes, una aventura.

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2: El Bogueto y John Beef se unieron para hacer Cuando No Era Cantante en Latin All Inclusive. Este tema suena más a fin de semana, o sea, como que de repente me dieron ganas de que llegue el finde para poder bailarla. Vamos ahora con Abril de Fresa y Drefquila haciendo Fancy.

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1: La propuesta de DJ Snake y J Balvin, 90, lo que estamos escuchando en la radio a esta hora. Primero de junio y lunes, arrancando de la mejor manera con estos artistas espectaculares. Llegan Eugenia Quevedo, Ángela Leiva y la banda de Carlitos, No Podrás, la versión en vivo.

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1: 5 de la tarde con 34 minutos.
2: Temperatura 16 grados. Humedad 66%. 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
1: La Graciosa, el temazo de Quevedo y Elvis Crespo, lo que estamos escuchando a esta hora en Latin All Inclusive. Dicen que todos los primeros del mes tenés que lavarte las manos con sal gruesa para atraer la riqueza. Estoy totalmente de acuerdo, así que si es que ya hicieron ese ritual, me cuentan. Vamos ahora con vos, Aibel, haciendo Hasta Abajo.

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1: Nacido en Buenos Aires, Benjamín Amadeo se consolidó como cantautor y actor, con una carrera que combina sensibilidad pop y versatilidad artística. Mil disparos. Así se llama lo que estamos escuchando hasta ahora de este gran artista. Nos quedamos con Amigo de Artistas y Valentina Holguín haciendo Me Niego a Soltar.

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1: Aria Vega, Ryan Caso, La Costañita, Premio Unión, La Voz, que chimbazo, chévere, remix. 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
1: Lunes que te quiero lunes, escuchando la música preferida de los oyentes en Latin All Inclusive. Sonaban recién Aria Vega y Ryan Castro haciendo Chévere. Y ahora nos vamos a quedar con un temazo, ¿eh? Yogurcito Remix de la mano de Bless. Escuchamos.
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2: 6 de la tarde con 6 minutos.
3: Temperatura 13 grados. Humedad 76%.
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8: Brasil suspendió la aplicación de derechos antidumping sobre las exportaciones de lácteos de Argentina y Uruguay. El gobierno de Luis Inácio Lula da Silva congeló, por razones de interés público, las sanciones contra la leche en polvo, trayendo alivio al sector nacional, dado que el país vecino concentra el 50% de sus ventas externas. Si bien los organismos técnicos brasileños validaron las denuncias de subfacturación impulsadas a finales de 2024, la administración central priorizó evitar un impacto inflacionario en su canal hasta alimentaria básica y dispuso una investigación económica complementaria.
7: Nacionales.
8: Santa Fe. Murió el líder del grupo El Sabor de la Cumbia en un accidente de tránsito. El cantante Elías Morel falleció este domingo por la mañana tras chocar con la combi que conducía contra la parte trasera de un camión cisterna en la autopista Rosario-Santa Fe. El trágico impacto ocurrió en el kilómetro 141,5 a la altura de la estación de peaje de la localidad de Sauce Viejo y provocó la muerte en el acto del músico santafesino. Las causas del siniestro vial se encuentran bajo investigación policial, mientras que la noticia generó conmoción en el ámbito de la movida tropical. El gobierno presentó en el Senado un proyecto de ley de reforma de sociedades. La iniciativa, diseñada por el ministro Federico Sturzenegger, busca desregular la conformación de empresas y reducir la tutela estatal. Entre sus puntos centrales se habilita la creación de sociedades automatizadas operadas por inteligencia artificial y las organizaciones semiautónomas denominadas DAO con registros en blockchain y tokens. La normativa otorga prioridad a los estatutos por sobre las leyes supletorias, elimina la obligación de conexidad con el objetivo social, permite someter conflictos internos a derecho extranjero y establece la digitalización plena.
7: Deportes.
8: Fórmula 1. Diseñan un plan de emergencia ante la posible suspensión de las últimas dos carreras del año. El presidente de la categoría, Stefano Domenicali, confirmó que evalúan alternativas si los grandes premios de Qatar y Abu Dhabi, programados para el 29 de noviembre y 6 de diciembre respectivamente, no se disputarán debido al conflicto en Medio Oriente. El directivo aclaró que el Gran Premio de Las Vegas no cerrará el campeonato de forma anticipada, aunque admitió que reemplazar ambas fechas será casi imposible por la complejidad logística. La escala bélica ya había obligado a cancelar en marzo las carreras en Bahrein y Arabia Saudita.
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1: ¡Muchas gracias!
0: ¡Fuerte ese grito, Vélez!
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1: El sencillo refleja la frescura juvenil del pop urbano, con un estribillo súper pegadizo y además una producción también muy moderna. Mi Refe de Bell y Obion the Drums, lo que estamos escuchando hasta ahora en el aire de la radio. Te quedas con Lauta, amigo de artistas y Tote, haciendo Puñaladas.

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2: 6 de la tarde con 30 minutos.
3: Temperatura 13 grados. Humedad 76%.
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1: Así suena la banda oriunda de La Plata, Aga Pornis, tocando fondo. Me gusta esta versión y me encanta también que estemos disfrutando juntos de esta jornada de lunes. Seguimos con Emanero, David Bisbal y Luciano Pereira. Los tres vienen de géneros diferentes, pero aún así lograron hacer este tremendo tema, La Peligrosa.

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1: El tema transmite un aire melódico y romántico con letras que refuerzan la sensibilidad característica del cantautor español. Su interpretación intensa lo convierte en un corte pensado para la conexión emocional con el público. Las guapas del artista español Alejandro Sanz, cantante que tiene años y años de trayectoria, y se notan los temas que saca. Seguimos con Benja Valencia, Sinaca, Paulo Londra, Zion y Flowes haciendo Sentimiento Mágico. Escuchamos a ver cómo suena.

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1: Yo creo que este es mi tema preferido del último álbum de Bad Bunny, Debí Tirar Más Fotos. Se llama Baile Inolvidable y lo escuchás a pleno en Latin All Inclusive. Me encanta cómo suena. Nos quedamos con Alejandro Lerner haciendo Déjame Volver en Latin All Inclusive.

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1: 7 de la tarde con 12 minutos.
2: Temperatura 12 grados. Humedad 82%.
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6: 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Internacionales.
7: Francia incautó un petrolero vinculado a Rusia e Irán a 740 kilómetros de Bretaña. La Armada, con apoyo británico, interceptó en aguas internacionales al buque Tagore luego de que su capitán ruso se negara a acatar las órdenes. El barco partió desde Murmansk enarbolando falsamente el pabellón de Camerún y está ligado al magnate Mohammad Hossein Shamkhani, hijo de un ex asesor del líder supremo iraní. El presidente Emmanuel Macron justificó la acción para combatir la flota fantasma que el de las sanciones occidentales.
6: Nacionales.
7: Buenos Aires. Javier Milei encabezó el plenario de la Alianza Internacional para la Memoria del Holocausto. El mandatario presidió la apertura del encuentro internacional en el Hotel Sheraton de Capital Federal bajo la consigna Expandiendo las Fronteras de la Memoria. Estuvo acompañado por el jefe de gabinete, Manuel Adorni, el canciller Pablo Quirno, la secretaria general del organismo, Micaela Kuchler, y el empresario Marcelo Midlin. Las sesiones anuales se desarrollan en el país debido a que Argentina ejerce la presidencia pro tempore durante 2026. Sandra Pettovelo fue recibida por el Papa León XIV durante su visita al Vaticano. La ministra de Capital Humano saludó al pontífice en una audiencia junto a ministros iberoamericanos tras participar de un encuentro sobre educación regional. Durante su estadía, la funcionaria mantuvo reuniones con el secretario de Estado, Pietro Parolin, y con el prefecto Michael Cerny, a quien le entregó un informe de la gestión social y un documento sobre irregularidades de administraciones anteriores.
6: Deportes.
7: Tenis. Juan Manuel Cerúndolo cayó ante Matteo Berrettini y se despidió de Roland Garros. El tenista argentino finalizó su histórica participación en el Grand Slam parisino al perder en los octavos de final frente al italiano por 6-3, 7-6, 7-2 en tiebreak y 7-6, 7-6 en tiebreak. Tras haber dejado en el camino al número uno del mundo, Jannik Sinner, y superar una batalla de casi 6 horas en la ronda previa, Cerúndolo no pudo estirar su racha y con su caída ya no quedan representantes nacionales en el cuadro principal del Abierto de Francia.
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19: 7 de la tarde con 30 minutos.
20: Temperatura 12 grados. Humedad 81%.
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1: Buenas noches, mucho

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12: 7 de la tarde con 59 minutos.
13: Temperatura 11 grados. Humedad 85%.
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17: Bolivia. Suspenden cirugías en el Hospital de Niños de La Paz por desabastecimiento de oxígeno. El centro médico canceló las intervenciones programadas y procedimientos selectivos en medio de una situación provocada por los bloqueos de las rutas que ya cumplen 26 días. Únicamente se mantendrán las cirugías oncológicas y de urgencia que comprometan la vida de los pacientes. Las protestas, llevadas adelante por sindicatos y campesinos que exigen la renuncia del presidente Rodrigo Paz, mantienen sitiadas las ciudades de La Paz y El Alto.
16: Nacionales.
17: Buenos Aires. Grabaron al empresario Marcelo Porcel sin tobillera electrónica en la Basílica de Luján. El procesado por abuso sexual de 10 adolescentes fue filmado este domingo en una misa sin el dispositivo de control ordenado por la justicia. Días atrás, la Sala 4 de la Cámara Nacional de Apelaciones confirmó su procesamiento y dispuso la colocación de la tobillera electrónica junto a la entrega de dispositivos de alerta para las víctimas, rechazando el pedido de detención de la querella. La causa se inició en 2024 por denuncias de compañeros de colegio de sus hijos, quienes tenían unos 13 años al momento de los hechos. El aguinaldo ya se puede abonar y la ley establece la fecha límite para cobrarlo. Las empresas del sector privado están habilitadas desde hoy para depositar la primera cuota del sueldo anual complementario, cuyo plazo legal rige hasta el 30 de junio. La normativa contempla una prórroga máxima de hasta 4 días hábiles, trasladando el cobro hacia los primeros días de julio. El beneficio, extensible de forma automática para jubilados y pensionados de la ANSES con los saberes del mes, equivale al 50% de la mejor remuneración mensual percibida durante el semestre.
16: Deportes.
17: Tenis. Multaron al paraguayo Adolfo Daniel Vallejo en Roland Garros por comentarios sexistas. La organización del Grand Slam francés le impuso una sanción económica de $65,000, monto que representa la mitad del premio obtenido en el torneo. La penalización fue confirmada por la directora del certamen, Amélie Mauresmaux, luego de que el jugador de 22 años cuestionara la capacidad de la jueza de silla brasileña, Ana Carvalho, tras quedar eliminado en segunda ronda ante el local Kouame. El tenista, actual número 71 del ranking mundial, había declarado que esa clase de partidos debían ser arbitrados por hombres debido a la exigencia del público.
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0: 8 de la tarde con 32 minutos.
1: Temperatura 12 grados. Humedad 84%.
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20: 8 de la tarde con 59 minutos.
21: Temperatura 11 grados. Humedad 88%.